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2: Ocho y siete.

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1: Y 23, Perú, la unión no se vaya.

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Once y once.

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¿Qué tal? Muy buenos días. ¿Cómo están mis amigos del campo y la ciudad? Les saluda a su amigo Erwin Chanel Yaguara García. Ya estamos por estudios de Radio WJ listos y dispuestos para acompañarte rumbo hasta las 8:30 en tu programa Alegre Despertar, alegrando tus mañanas, dándole gracias a Dios por regalarnos la vida y la salud y sobre todo permitirnos reencontrarnos a través de la transmisión en vivo, a través de la frecuencia de los 95.9 FM Radio WJ y también a través de nuestros aplicativos por el internet. Estamos ingresando recientemente por motivos del fluido eléctrico que recientemente está retornando. En la madrugada se había cortado el fluido eléctrico y recientemente acaba de retornar. Por tal motivo, recientemente estamos ingresando a través de la frecuencia de los 95.9 FM y también a través de la transmisión en vivo. Te invitamos a darle like a la transmisión, a compartir la transmisión y le damos la cordial bienvenida a todos y cada uno de nuestros amigos y amigas. Te invitamos también a participar en esta mañana de hoy lunes, inicio de semana, lunes 6 de julio del 2026. Estamos en el mes patrio, especialmente compartimos cumbias del recuerdo, boleros, vals, sanjuanitos, guainos, baladas del recuerdo y cumbias del momento. Saludo para nuestro amigo Alberto Cachique, dice amigo, saludos en la provincia de Lamas, en la ciudad de los tres, del tres piso, dice por ahí, saludos entonces. En la ciudad de los tres pisos, gracias por ahí compartiendo la sintonía. Entonces, saludo para los amigos de Lamas, compartiendo la sintonía Lamas en la región San Martín. Gracias por compartir la sintonía, gracias por su preferencia. Vamos a compartir este hermoso tema de Leodán, Jesús es mi pastor.

7:36, ya son las 7:36. ¿Qué tal, cómo están mis amigos de Huarango Capital y todo el Valle del Chinchipe, caseríos, centro poblado, sectores y anexos? Le damos la cordial bienvenida a todos y cada uno de nuestros amigos y amigas. Y te invitamos ya a participar, escríbenos, déjanos tus saludos, dale like si aún no le has dado like y automáticamente te saludamos. También puedes compartir la transmisión para que llegue a sus amigos esta transmisión y sus amigos también puedan formar parte de esta bonita comunidad de seguidores de Radio Doble J. También nos puede seguir a través de el TikTok como Radio Doble J y en el YouTube como Radio Doble J Huarango. Bienvenidos a todos y cada uno de nuestros amigos y amigas. Saludo para Vicente Espárraga, Aníbal Z. Salvador, Lelis Córdoba Labán, Elber Horna. Saludos para Alfredo Mendoza Valdivieso, Lucinda Sánchez, gracias por regalarnos su like, bienvenidos. Saludo también para nuestro amigo Jesús Cubas Llanos, gracias por reaccionar a través del corazoncito, bienvenidos. Te invitamos a participar, escríbenos, déjanos tus saludos, solicítanos tu canción. Especialmente compartimos cumbias del recuerdo, boleros, vals, juanitos, guainos, baladas del recuerdo y cumbias del momento. Saludo para nuestro amigo Alberto Cachique en la provincia de Lamas, región San Martín, por ahí compartiendo la sintonía. Compartimos este hermoso éxito que nos venían solicitando. Saludos para Fátima, que viene compartiendo la sintonía. El amor es riqueza de los deleites andinos. Gózalo, disfrútalo, complaciendo con sus pedidos. Gracias por estar participando a través del WhatsApp. Saludos. Juntos. Puedes participar a través del número 998-77-7975.

7:43, ya son las 7:43. ¿Qué tal, cómo están mis amigos de Guarango Capital y todo el Valle del Chinchipe, caserío, centro poblado, sectores y anexos? Le damos la cordial bienvenida a todos y cada uno de nuestros amigos y amigas. Te invitamos ya a participar, escríbenos, déjanos tus saludos, solicítanos tu canción de tu preferencia. Especialmente compartimos cumbias del recuerdo, boleros, vals, sanjuanitos, guainos, baladas del recuerdo y cumbias del momento. Bienvenidos y bienvenidas, te invitamos a darle like, a compartir la transmisión. Dale like si aún no le has dado like, automáticamente te saludamos. 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

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Saludos para Eddie García, saludos para Mari Paredes, saludos para Mari Yaguara en Juanjuy, saludos también para el señor Silvestre Álvarez. Ya se viene su canción que nos viene solicitando de los deleites andinos. Saludos para Clever Flores, por ahí dándole like. Saludos también para Aurora Calle Herrera, gracias por reaccionar a través del corazoncito. Saludos para las chofercitas carreteras, por ahí que vienen compartiendo la sintonía. Saludos para la chofercita que está full práctica, saludos para la chofercita oficial y la chofercita de emergencia en Lima, Perú, compartiendo la sintonía. Gracias por su preferencia. ¡Oh! Saludos para Vicente Esparra, dice, hola, buenos días, saludos para mi hermana Maxi y Panchito en el Palmo, de parte de Vicenta Espárraga. Gracias por compartir la sintonía, gracias por su preferencia. Doble vacílate con doble J. Complacemos con su pedido para Anita Yaguara Aguirre en Juanjuy, compartiendo lo mejor de la música. Saludos para el señor Silvestre Álvarez. Amor de los dos, se llama este hermoso tema para que lo goces y lo disfrutes.

7 de la mañana con 51 minutos, ya son las 7 de la mañana con 51 minutos. Bienvenidos y bienvenidas a todos y cada uno de nuestros amigos y amigas que recientemente se van activando a través de la transmisión en vivo. Te invitamos a participar, escríbenos, déjanos tus saludos, solicítanos tu canción de tu preferencia. Especialmente compartimos cumbias del recuerdo, boleros, vals, sanjuanitos, guainos, baladas del recuerdo y cumbias del momento. 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

Saludos, dice, para las bellas ojitos de princesa, compartiendo la sintonía a todo volumen. Gracias por su bonita compañía. Saludos para Dani Fernández Ruiz, Diolisto Cruz Ramírez, Segundo Rodas Dávila, Marilu Montoya Carrero. Saludos para Heiner Sánchez Cubas, Elida Zulueta Ortiz, en Malacañete, por ahí compartiendo la sintonía. Saludos también para Carmen Rosa Meléndez Díaz, Paulina Altamirano, Asunción Apiña. Saludos para Reina García Pintado, en el vecino país de Chile, por ahí compartiendo la sintonía. También te invitamos a compartir la transmisión, compartan la transmisión. Dale like si aún no le has dado like. También puedes compartir la transmisión, para que así llegue a sus amigos y sus amigos también puedan formar parte de esta bonita comunidad de seguidores de Radio WJ. Y también nos puede seguir en la página Guarango Turismo, Cultura y Tradición. Saludos para Dani Fernández Ruiz, por ahí compartiendo la sintonía. Tomando ricos traguitos. Saludos para Mari Paredes, dice, hola amigo, buenos días. Una canción nunca dura para siempre. Mari Paredes, ¿quién la canta la canción? Por favor, para poder ubicar tu tema. Sí, por favor, cuando nos soliciten sus canciones, escríbanos el título, también quién la canta o de qué grupo es, para poder ubicar sus canciones. Por favor, a ver si me especificas, Mari Paredes. Una canción, dice, nunca dura para siempre, no. Pero no me has especificado quién la canta, por favor, a ver si me especificas quién la canta. Saludo para Heiner Sánchez Cuba, dice, hola amigo, buenos días, por ahí compartiendo la sintonía a nuestros amigos de Panela Natural y Licores, el abuelo Juan, compartiendo la sintonía a nuestros amigos de Romerío Parte Baja. Saludo para su gerente propietario Heiner Sánchez Cubas y toda la familia Sánchez Cubas en Romerío Parte Baja, compartiendo lo mejor de la música. Seguimos compartiendo más alegría, más diversión. Te presentamos este hermoso éxito para que lo goces, lo disfrutes. Y esto se llama Chica Positiva, para todas mis chicas positivas. ¡Epa! ¡Gózalo, disfrútalo! 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

8 de la mañana con un minuto, ya son las 8 de la mañana con un minuto. Saludo para Cosme Medina Erazo, por ahí compartiendo la sintonía. Saludo también para Dani Fernández Ruiz, gracias por su like. Bienvenidos y bienvenidas. Te invitamos a darle like si aún no le has dado like. Dale like y también puedes compartir la transmisión. Escríbenos desde dónde nos ves o desde dónde nos sigues. Déjanos tus saluditos, solicítanos tu canción de tu preferencia. Especialmente compartimos cumbias del recuerdo, boleros, vals, sanjuanitos, guainos, baladas del recuerdo y cumbias del momento. Hoy contamos con una mañana súper despejada por nuestro distrito de Guarango en esta parte del nororiente peruano. Radio WJ para acompañarte con lo mejor de la música. Saludos para Bercelisa Cumbia en el Edén, por ahí compartiendo la sintonía. Saludos también para todas las madrecitas lindas que vienen compartiendo la sintonía. Saludos para todos mis hermanos agricultores. Gracias por su preferencia. Saludo para los amigos de la parte norte, centro y sur de nuestro distrito de Guarango. Saludo también para los amigos de nuestros distritos vecinos, Chirinos, La Coipa, parte de San José de Lourdes, parte de la provincia de Jaén, Utcubamba, Cutervo, Chachapoyas, por ahí compartiendo la sintonía. Saludo para los amigos de Nuevo Mundo. Saludo para Segundo Rodas Dávila, dice saludos para Jaleo desde Guaranguío, por ahí compartiendo la sintonía, gracias por su preferencia. Seguimos compartiendo más alegría, más diversión. Saludos para la bella colegial angelical. Compartimos este hermoso éxito. Y esto se llama La Bachita de Sensu.

8 de la mañana con 7 minutos, ya son las 8 de la mañana con 7 minutos. Saludos para los amigos que vienen dándole like, saludos para Osner Livia, gracias por reaccionar a través del corazoncito, bienvenidos y bienvenidas. Nos quedamos rumbo hasta las 8 y media para compartir lo mejor de la música. Participa, escríbenos, déjanos tus saludos, solicítanos tu canción de tu preferencia. Y si no nos sigues, te invitamos a seguirnos. Dale me gusta, dale seguir a la página Radio WJ, igualmente a la página Guarango Turismo, Cultura y Tradición. Seguimos compartiendo más alegría, más diversión. Te presentamos este hermoso tema, Trenzas de Oro, del Grupo Celeste. Saludo para mis amigos de Pangoya, La Jalquía, La Playita, Nuevo Santa Rosa, El Oriente, China Alta. Saludo para los amigos del Cedro, Romerío. Saludo también para los amigos de Osurco, Mano de la Virgen, Morroponcito, Guayaquil. Gracias por su preferencia. Saludo para los amigos del sector Las Nonas, sector Los Cocos, sector Vista.

8 de la mañana con 12 minutos, ya son las 8 de la mañana con 12 minutos, compartiendo lo mejor de la música. Saludos para nuestros amigos que vienen dándole like, saludos para Norma García López, la voleibolista por ahí, la matadora, Norma García López en Guayaquil, gracias por compartir lo mejor de la música. Saludos para Virginia Herrera Rojas, Marixa García Cumbia, saludos para Cosme Medina Erazo, gracias por su like. Saludo para Magali Silva Sarmiento, gracias por su like. Saludos para Eddie García, saludos para Diolisto Cruz Ramírez, Doris García Cumbia, gracias por regalarnos su like a través de la página Guarango Turismo, Cultura y Tradición. Saludos para Marixa García Cumbia, dice, con la canción de los Soneros de Pacheco, Cholito Cordillerano. Y así viene su canción. Gracias por participar. Gracias por compartir lo mejor de la música de su programa Alegre Despertar, alegrando sus mañanas. Saludos para Mari Paredes, por ahí, que nos venía solicitando una canción de corazón sensual. La canción es Nada Dura Para Siempre, de Corazón Sensual. Así se titula la canción, Mari Paredes. Nada Dura Para Siempre, de Corazón Sensual. Listo, ahí estamos. Ahí podemos ubicar tu canción. Aunque me pusiste Nunca, la canción es Nada Dura Para Siempre.

0: 8 de la mañana con 26 minutos, complaciendo con sus pedidos. Saludos para Royber, que viene compartiendo la sintonía en Chinalta. Gracias por su bonita compañía. Saludos para Antonio Cruz Ramírez, Dilcia Tocto Guatangari. Gracias por su like. Bienvenidos y bienvenidas. Saludos para Elida Zulueta Ortiz en Malacañete. Gracias por su bonita compañía.
1: Hombres de la selva.
0: Saludos en Lima, dice para las chofercitas que dejaron de ser chofercitas y ahora son conejitas. Saludos para Medalí, saludos para Guise, saludos también para Joerly, por ahí compartiendo la sintonía. Y saluditos para la chofercita de emergencia. Saludos entonces para las conejitas por ahí, saludos para Medalí y Guise. Ya se viene su tema, el conejito bandido. Saludos entonces para las chofercitas que dejaron de ser chofercitas y ahora son conejitas. Buena Medalí, saludos también para Guise por ahí que viene compartiendo lo mejor de la música. Gracias por su preferencia. Bienvenidos y bienvenidas. También ya estamos llegando casi a la parte final de su programa Alegre Despertar, alegrando sus mañanas. A ver, por acá tenemos saludos, dice Jesús Cubas Llano. Dice, hola amigo, buen día. Saludo para mis amigos de Turismo Selva de Tarapoto, Pucallpa, haciendo la ruta y... complace con una canción Bajo la lluvia de Sonido 2000. Saludos desde Tarapoto. Muchas gracias. Saludos entonces para nuestros amigos de Turismo Selva de Tarapoto a Pucallpa. Entonces, que cubren la ruta Tarapoto a Pucallpa. Turismo Selva. Saludos y muchas bendiciones para nuestros amigos de Turismo Selva que cubren la ruta Tarapoto a Pucallpa. Gracias por ahí compartiendo lo mejor de la música. Gracias por estar participando. Gracias por estar compartiendo lo mejor de la música de Radio WJ.

Por acá tengo más saludos, dice buen día amigos, saludos para Hanna en Nuevo Horizonte, Nuevo Mundo, región Amazonas. Gracias por estar compartiendo lo mejor de la música. Saludos entonces para Hanna en Nuevo Horizonte, Nuevo Mundo, región Amazonas. Gracias por estar participando, los saludos de parte de nuestro amigo Osner. Gracias por participar a través de el WhatsApp. Salud.

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Saludos para las chicas de la noche, dice, saludos para las chicas conejitas por ahí que vienen compartiendo la sintonía. Gracias por su bonita compañía. Saludos para Medalí, saludos para Giselle. Gracias por su bonita compañía. Y saluditos para la chica Off. Gracias por compartir lo mejor de la música. Bien, estamos llegando a la parte final de su programa Alegre Despertar, alegrando sus mañanas. Gracias a todos nuestros amigos y amigas que nos acompañaron a través de la transmisión en vivo, a través de la frecuencia de los 95.9 FM y también a través de nuestros aplicativos por el internet. Mil disculpas si no voy a poder complacer a nuestros amigos que nos solicitaron sus canciones. Vamos a complacer al menos con sus saluditos. Gracias. Que tengan un lindo y maravilloso y excelente lunes, inicio de semana. Vamos con este hermoso tema que nos venían solicitando, especialmente para las chicas conejitas, de Amor Sensual, El Conejito Bandido. Saludos para Alex León, gracias por reaccionar a través del corazoncito. Saludos para Rosa Mendoza de parte de Alex León.

0: Saludos para Asunción Apeña, gracias por su like. Saludos para nuestros amigos de Panadería y Pastelería San Antonio. Saludos para nuestro amigo Vicente, la señora Marisol Sayago y todo el personal.
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0: Saludos para señorito Natalia Córdoba, gracias por su preferencia.
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Saludo para los amigos de Chupetería Ana Luz. Saludo para nuestro amigo Marquino Cabrera Yetas y familia. Full sintonía. Saludito para las chofercitas a todo volumen. Disfrutando su tema.

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1: ¿Qué con usted?

0: cordiales saludos de parte de quien le habla, su amigo, consejero social, maestro curandero espiritista de la mano de Dios, Calín Mendoza Aponte. Nuevamente llegando a todos sus hogares con esta voz de fe y esperanza para toda aquella persona de toda la faz de la tierra que se encuentre en este momento en muchas dificultades espirituales, económicas y de salud. Por eso hoy quiero llegar a usted, amable oyente, que en este momento me estás escuchando quizás sentado en una silla de ruedas, o quizás estás postrado en la cama de tu casa o del hospital, o muchas veces ya te abandonaron tu familia en un rincón de tu casa porque ya se cansaron de andarte de un lado a otro en busca de tu curación y tu sanación. Pero hoy quiero decirte, amable oyente, que ha llegado la liberación de toda clase de enfermedad del cuerpo del ser humano, porque todos sabemos que hoy existen dos clases de enfermedades. Una que es la enfermedad natural, enfermedad de Dios, como lo llamamos, y la otra que está reinando más en esta vida es las enfermedades, las maldades, las brujerías, las hechicerías, las programaciones que nos hacen para que nosotros cambie el rumbo de nuestra vida y así nosotros vivir en zozobra, en desgracia, en miseria, y muchas veces le echamos la culpa a nuestro Dios. Pero no se equivoque usted, mi estimado señor, señora. En este momento quiero aclararte bien claro de que Dios no castiga a sus hijos que somos nosotros. Dios admite el castigo, sí, pero no es Él quien nos castiga. Lo que nos castiga es nuestra confianza que nosotros depositamos en aquella persona que nosotros creemos que es nuestro amigo, nuestra amiga, que es nuestro primo, nuestro vecino, etcétera, etcétera. Y es ahí donde aquella persona que nosotros confiamos es el puñal de nuestra desgracia. Es el puñal de la traición que te clavan a tus espaldas. Porque aquella persona llena de envidia, de codicia, va, recurre a aquel brujo, malero, hechicero, que nunca verá la cara de Dios porque su alma está condenada al infierno. Porque así nos dicen las Santas Escrituras. Porque aquel brujo malero es el que se encarga de cambiar el rumbo de tu vida, o postrarte en una cama inválido, o que usted en su casa viva discutiendo, peleando como perro y gato, o para que usted fracase en sus proyectos, en sus negocios, o fracase en su vida personal. Por eso quiero indicarte hoy día, te está hablando tu consejero social, maestro curandero espiritista Calín Mendoza Ponte, y quiero invitarte para que usted cambie el rumbo de su vida. Pero solamente usted es quien decide vivir en ese mundo de desgracia, de miserias, de dolores a tus cuerpos, o cambiar en este momento. 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Oiga, qué maravilla, para mí es un regocijo ver que cuántas parejas separadas son unidas al momento. Ver cuántas personas que estuvieron años sobre años postrados en una cama sin poder caminar, otros sin poder ver, hoy están agradecidos de Dios y a estas manos que están ungidas con el Espíritu Santo de Dios para poderte ayudar. Y a través de limpias cósmicas y herméticas estoy destruyendo brujerías, sacando aquellos cuerpos embrujados, hechizados, destruyendo esa programación que te hicieron para que tú seas infeliz en tu vida. Yo quiero que venga, pero no el día que yo le diga, sino cuando usted quiera cambiar su vida. Cuando usted quiera decirle, aquí el diablo en mi cuerpo no tiene parte ni suerte. Entonces usted venga, y ¿sabe? 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Porque yo tengo dos horarios, de 5 a 5 y media de la mañana y de 5 a 5 y media de la tarde. Entonces, sus mensajes, cuando usted me escriba, primeramente póngame las iniciales de su nombre. Luego de ahí, el lugar de donde usted me está escribiendo su mensaje. Y de ahí la pregunta que usted quiera que yo le dé una respuesta. Pero eso sí les aclaro, amables oyentes, que yo no doy la respuesta al momento. Ahorita me escribes, ahorita te doy. No, señor. ¿Sabe por qué? Porque ese mensaje, esa escritura, yo tengo que ponerle a una mesa grafológica. Y a través de mi computadora astral, saco tu respuesta y te lo brindo al siguiente día. Así es que, mi estimado señor, usted no pierda el tiempo. Usted pregúnteme sobre su enfermedad. ¿Por qué fracasó en su negocio? ¿Por qué usted se postró en esa silla de ruedas y no conoce hasta ahorita qué ha pasado con tu vida? ¿Por qué perdiste las vistas? Oye, ¿cuánta persona que se ha quedado ciega de la noche a la mañana y hasta ahorita no sabe qué ha pasado con tus vistas? Hoy vamos a descubrirlo cuando usted venga para hacerle una consulta personal y en privado a través de mis cartas, las 78 cartas de tarot, mis caracoles africanos. Vamos a descubrir qué cosa ha pasado con esa enfermedad. Si es enfermedad de Dios o es una enfermedad puesta por la mano del hombre que se llama la brujería, la hechicería. Pero yo te aseguro que sea lo que sea, al momento te lo saco a través de esas limpias cósmicas que cualquier pichiruche no lo hace. Solamente esas limpias cósmicas siderméticas lo hace el quien te habla, Calín Mendoza Aponte. A mis 65 años de vida estoy aquí para poner mi hombro en tu dolor, para decirte que esa enfermedad tiene curación, para decirte que esa mala racha que tienes en tu negocio vas a salir adelante, porque para Calín Mendoza Ponte no hay nada imposible, porque trabajo bajo la unción de Dios y mi experiencia y mi conocimiento son amplios. No soy el mejor, pero sí soy el escogido de Dios y estoy aquí para ayudarte y sacarte de ese fango de sufrimiento. ¿Cuánta persona que llorará todas las noches porque te encuentras solo, sufres la soledad, porque tu pareja se te fue de tu lado, porque perdiste tu hogar? Que muchos dicen, yo tengo la culpa, yo he cometido el error. No, nunca te eches la culpa, ni eches la culpa a tu pareja. ¿Y sabe por qué? Porque no sabemos qué ha pasado, por qué se perdió ese amor. No sabes por qué terminó esa buena fe que tenía para ti tu pareja. A lo mejor le hicieron un amarre satánico, le hicieron un jalamiento negro cochino para que te deje. Pobre madre soltera que en este momento me estás escuchando, sé que estás derramando tus lágrimas vivas, porque estas palabras de Calín Mendoza Ponte ingresan a tu corazón como una espada de fuego, que van abriendo ese corazón duro que tienes ahí. Porque muchas mujeres, muchos varones, por no decirlo en general, muchos no creemos ni en Dios. Nos acordamos de Dios cuando estamos en desgracia, en miseria, pero cuando tenemos dinero, cuando estamos bien de salud, somos personas que desconocemos la presencia de Dios. Pero hoy quiero decirte, amable oyente, no pierdas el tiempo, madre soltera. Mira cómo te encuentras con dos hijos y no tienes con qué mantener a esas criaturas. Pero he ahí, padre arrogante que me estás escuchando, varón que tú cometes semejantes tonterías, en este momento te digo que todos, o todo lo que se hace en este mundo, nosotros tenemos que rendir cuenta a nuestro Dios. No vayas a pensar que porque esa mujer indefensa te burlaste y te sigues burlando cada vez que lo ves, porque dejaste un hijo ahí, porque dejaste dos hijos, te crees el muy varón. Pero Dios llegará el momento en que te pedirá que rindas cuentas. Bendita palabra de Dios, recuerda que tienes hermanas, tienes primas, tienes sobrinas. Y con eso nosotros, muchas veces, Dios compensa el sufrimiento de aquella persona que le hiciste su mal. Por eso yo te invito a usted, señor, señora, usted que tiene ese corazón negro, oscuro, cochino, lleno de envidia, codicia. ¿Cuánta persona que le envidia a su prójimo porque tiene buen negocio? Le envidia a su familia porque está progresando, superándose. Está saliendo de la pobreza, está alcanzando un éxito. Pero tú te llenas de envidia y quieres dañarlo. Y otros ya lo han dañado, ese negocio de esa familia o de ese pariente o de nuestro prójimo. ¿Por qué haces eso? La envidia es la que te envenena tu alma y procede de una manera brutal. 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No me interesa que tengas fe o no, yo no te digo tráeme fe, no. Usted venga, que yo voy a devolverte tu fe. Yo voy a ser la persona que voy a hacerte entender de que en este mundo que vivimos perverso, cochino, lo que más existe es la maldad, la brujería, la cochinada. Por eso que cuántos niños abandonados sufren hambre, miserias, pasan fríos, duermen en el suelo, no tienen que comer. Porque no faltó la gente mala que vio que tú vivías bien con tu pareja. Había comprensión, había amor, había ternura, dulzura. Y de la noche a la mañana comenzaron a ver los problemas, las discusiones, el aburrimiento. Y terminaste en esa separación. Ven para que conozcas qué ha pasado con tu vil separación. ¿Por qué tu esposo, tu esposa se separaron de tantos años que han vivido? A lo mejor hay una programación en tu vida. A lo mejor, madre soltera, estás siendo instrumento de la vida de cada hombre. Porque perdóneme esta palabra, esta expresión. Muchas mujeres lindas, hermosas, pasan de mano en mano de cada hombre y nunca tienen una felicidad, nunca consiguen un amor estable. Porque a lo mejor te programaron con tu fotografía. A lo mejor te cogieron tus prendas. Entonces, ¿dónde lo va a saber usted? ¿Cómo lo vamos a saber? 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Póngame las iniciales de su nombre, ¿ya? Y la pregunta que usted quiera hacer, el lugar de donde usted me está escribiendo y a qué hora quiere para contestarlo su mensaje. Porque tengo dos programas, 5 de la mañana a 5 y media y el otro que es en esta hora de 5 de la tarde a 5 y media. Entonces yo lo analizo tu mensaje y te doy tu respuesta precisa para que usted pueda lo que se llama saber qué está pasando con tu vida. Recuerda, mi estimado señor, que nosotros venimos a este mundo para gozar, disfrutar de todo lo que Dios nos ha prohibido. Pero cuando Dios nos manda a esta tierra, nos manda limpios. Pero ya cuando estamos aquí en esta tierra perversa, mala, cochina, puedo decir así, porque se ha desatado más la envidia, la codicia. Hoy si tienes un buen negocio, te envidia. Vive bien, te envidia. Y ahí, donde te hacen una maldad, una brujería, una hechicería, una programación, para que tú puedas fracasar en todo lo que te propongas hacer. Hoy quiero decirte que a través de mis artes, a través de mi mesa curandera, mi mesa protegida por la mano de Dios, ungida con el Espíritu Santo, yo voy a hacerte que cambie el rumbo de tu vida y tú puedas ser una nueva criatura. Porque hoy ha llegado la liberación de alma, cuerpo y espíritu y tú puedas triunfar y reírte de tus enemigos que quisieron verte arrastrado como una serpiente. Tú te vas a reír porque vas a triunfar. Pero para eso, toma valor. Para eso usted decídase. Porque hay muchas personas que dicen, Dios me mandó así, así será. No, señor. Dios nunca mandó para sufrir a sus hijos, que somos nosotros. Nosotros mismos buscamos nuestra desgracia o nosotros mismos buscamos nuestra felicidad. Y nunca digas, no tengo suerte, la suerte no nace. Escúchame bien, la suerte no nace, la suerte se hace. Entonces Dios dijo su palabra bien claro, cuídate que yo te cuidaré, ayúdate que yo te ayudaré. Entonces, ¿qué estamos esperando? ¿Con qué se está cuidando usted? Usted no se está cuidando con nada. Para eso Dios dejó los secretos, detentes, amuletos, como quieras entenderme. Yo lo conozco como las armas espirituales. Para que con esa arma espiritual usted no pueda recibir esa maldad que quieran hacerlo. Tu negocio, tengo lo que se llama los baños de florecimiento, los riegos, para ahuyentar las malas auras, para sacar toda influencia maligna que haya en ese negocio. Entonces, es ahí donde yo quiero invitarte para que usted venga. Porque una cosa es darte este mensaje, porque acá el tiempo en la radio también es un pequeño corto, pero venga usted, conversamos, y ahí te explico lo que debe hacer para proteger lo que usted está construyendo con esfuerzo. ¿Cuánta persona que ha sacado préstamo de un banco, has prestado a tu familia para que pongas tu negocito? Pero mira cómo está ahora. Ahora ya no tienes nada, no tienes que vender. ¿Y con qué vas a devolver ese dinero? Ya no tienes. Entonces, eso quiero ayudarte para que usted pueda salir adelante y reírse de sus enemigos que quisieron verle la desgracia. Amable oyente, yo quiero invitarles a todos, aquel hombre que dice, Señor, yo me esfuerzo por darle lo mejor a mis hijos, yo trabajo de cualquier forma, pero no puedo llevarle lo que mis hijos me piden. No es que tú no puedas, ven para ver qué está pasando. De repente tú no consigues lo que tú te propones, porque a lo mejor te han programado satánicamente para que tú vivas en desgracia, para que tu dinero que tú ganas se te vaya como sal en agua. ¿Cuántos hogares que viven discutiendo, peleando como perro y gato? Oiga, qué tristeza cuando llegan muchas personas a consultarse conmigo. Veo que cuánta desgracia y cuánta miseria existe en este mundo por causa de una programación satánica. Entonces yo te quiero dar esta orientación, este consejo, y a la misma vez invitarte a que usted venga. Porque si usted no decide curarse, usted no decide salir de donde está, usted no va a conseguir nada. Todo el tiempo va a ser esclavo del sufrimiento. Usted va a ser esclavo del diablo que está en tu vida. Oiga, yo quisiera que usted, este mensaje que todos los días irradio a través de esta emisora, usted me escuche y ponga atención y escudriñelo. Y si es bueno, acátelo. Y si es malo, deséchelo. Porque verdaderamente, mi estimado amigo, hoy en día nos hacen una maldad, una hechicería, hasta para ser incrédulos en esta vida. Cuando nosotros recurrimos a un maestro curandero, cuando ya hemos recorrido muchos lugares para buscar nuestra curación, salir adelante, no conseguimos. Y la palabra que escucho yo y que me han dicho, a ver, por si acaso, maestro, he venido a usted a ver qué me dice, cómo me orienta. Oiga, pero bendito sea Dios que pone la palabra en mi boca, porque Él es el que me unge para yo poderte llegar con este mensaje profético. Oiga, yo cuando les hablo y les aconsejo y les digo, cuando veo yo en mi mesa curandera de Guayancho Negro, oiga, Le digo todo lo que verdaderamente hay en su vida. Y les digo, hagan esto, hagan el otro, les aconsejo, les oriento. Y es ahí donde muchos me agradecen. Le digo, no me agradezcas, agradece a Dios que te trajo a mis manos para poderte ayudar. Que te trajo aquí para que usted pueda salir adelante. Amable oyente, quiero darte la dirección porque ya se me está cumpliendo el tiempo. 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Amable oyente, estoy llegando yo a la parte final de mi programa, pidiendo siempre a Dios que toque vuestros corazones y pueda usted venir a conversar conmigo y podamos cambiar el rumbo de tu vida. Amable oyente, espero que estas palabras hayan sido de fortaleza, hayan sido fortalecedoras de todos tus problemas, de todo tu sufrimiento, y usted pueda venir. Gracias y que Dios me lo bendiga a todos ustedes.
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11 de la mañana con 22 minutos. ¡Marcando! ¿Qué tal? ¿Cómo están? ¿Estamos listos bien esta hora de la mañana? Un poco retrasado, pero ya estamos listos, haciendo todo lo posible de poder acompañarte y compartir toda nuestra buena música aquí en WJ Radio. Bienvenidos y bienvenidas. Vamos a compartir esta canción de Caribeños de Guadalupe, Perdido por ti. Bienvenidos y bienvenidas a la gente que está activándose al aire.

0: Salud para Yaneli Guamán.
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0: Y toda la familia Guamán Rodríguez en el centro poblado Guarandosa. Gracias por escucharnos siempre.

Que yo te quiera, ¿qué le importa a quién? 11:25, te invitamos a compartir el like. Comparte el like y toca la pantallita. Y así estaremos llegando. Así me estarás ayudando a llegar a muchas personas más, a muchos más seguidores. Te agradecería mucho si compartes o toca la pantallita también. ¿Cómo se complace con tus saludos? Escríbeme desde dónde nos escuchas, desde dónde nos ves, desde dónde nos sigues. Y nosotros gustosamente vamos a complacer con los saludos. Vamos a complacerte también con las canciones. Y a la persona de buen corazón que quieran dejarnos los regalitos, a apoyarnos con nuestros objetivos, lo pueden hacer. Estaremos muy agradecidos. Vamos a compartir esta canción de Oscar Manuel Valdivieso. Una canción que pegó bastante fuertemente. Y hoy la compartimos aquí en WJ Radio. Mi ángel en el cielo. Comparte, comparte like. Gracias a Merdy Fernández. Gracias a Rufino. Gracias a Joseph.

11:29. Salón para Gisela, salón para mi gente Pangoita. Desde Piura, salón para la gente Pangoya, de parte de Gisela. Para la gente Pangoita. Se nombra Jimmy Palacios. Se nombra Linda Méndez. Para Fernando Salega. Se nombra Lini. Vamos todos, compartamos el like.

mi ángel en el cielo. Se llama la canción de Oscar Manuel Valdivieso. Saludos para Eusebio. Saludos para Lady Llamo. A los tiempos, ¿qué ha sido de tu vida, Lady? La chica de los ojos celestes. Estuvo ausente. Oscar Manuel. Saludos para Nancy. Por acá, saludos para Nancy. Saludos para Débora. Lalo León. En Italia, de parte de su mamá, Nancy. Saludos para Ener Estela. Saludos para Víctor. Saludos para Lady Llamo. 11:32. Y estamos por aquí, ¿sí? Saludos para Gisela Guerrero Mondragón. Pronto por su pueblito. Con esta canción. Saludos en Piura. Y para toda la familia Guerrero.

0: Saludito para Angélica Cabrera. Un saludo para Maribella Campos. Saludo para Mari Huanca.
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0: Saludo para Maridelni Yaguara.
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0: Saludo para mi vida. Ya se viene tu canción. Saludo para Juliana Osorio. Para Juana Yomi. Saludo para Eliseo Carlos. Para Noemí León Salazar. Para César

0: Se nombra Axel Yamir. Se nombra la niña Alexia.
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0: Yosuni.
1: 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La...
0: Y Araceli Inga.
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0: Se nombra Edwin Silva.
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0: Muchas gracias, mi vida. Gracias por el quiéreme. Muchísimas gracias.

11:40. Salud para mi amigo el ingeniero Nix Farro. Once con cuarenta minutos.

11:41, gracias a la gente que está por ahí. Saludo para mi amigo Díaz Farro. Bien, vamos a agradecer. 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

Salón para el ingeniero Abdías Farro. Bueno, es el trabajo que están realizando los moderadores. Abdías Farro, un saludo para usted, ingeniero.

0: 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Gracias, Yudí, gracias por el quiéneme. Papilón, papilón, la de rico vacilón. Saludos para Cautemo, que le encanta esta canción. Ya me imagino qué ojos le encanta. 11:47. Bien, saludos para Geomar Miño. Así es, saludos para nuestros amigos, para Edwin Silva. Saludos, dice para... saludos, dice, de Altamar. Para la embarcación G&D. Para Edwin, Frank, Carlos, para Willy, para Paul. Full navegación, la gente que nos escucha ahí. Para Edwin Silva, saludos para la gente de Altamar. Para la embarcación G&D. Y para Edwin, Frank, para Carlos, para Willy, para Paul. A full navegación.
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0: Saludos para Díaz, dice, si me bloqueas, lo bloqueo tu enlace. Bueno, Díaz, yo no te he bloqueado. Son los moderadores quienes se han encargado de eso. No sé qué escribirías, Abdías. Saludos para el ingeniero Abdías Farro. La gente de telecomunicaciones.
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0: Yo dice, cuidado, me bloquees.

Muy bien, 11 con 49 minutos. Salud para Díaz Farro. Le encanta esta canción del grupo Sonando.

0: 11:52, gracias a las personitas que vienen tocando la pantallita. Gracias, Yui, gracias por el... Gracias por el capibara. Tosi, Yui. Muchas gracias. Gracias por el capibara. Bueno, dice con el capibara, quiere por ahí ablandar el... A la moderadora, dice.
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0: Bueno, la moderadora dice, no me compras ni con la capibara. Por ahí dice.
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0: Listo, gracias.
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0: Gracias, Yuit.
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0: Vamos a conversar con tu canción, Yuit. Gracias por el capibara. Gracias por el quiéreme también.

Gracias, Yovit. Salón para Maribel. Salón para Ney Saavedra. Un saludo dice para la gente brava de la selva. Selva Alegre. Salón para Eric Tantarico. Salón para el chico perdido, dice. Y su ricurita. Salón para Luz Clarita.

Muy bien, 11 con 57 minutos. Se lo dice para el rey del teclado. Listos y preparados. Ahora viene por ahí, pues, recorriendo todo el Perú. Pronto su gira internacional para mi amigo Manuelito Gonza, el rey de los teclados. El tecladista hoy por hoy en la agrupación Voces y Cuerdas de Cutervo.

Salón para Andrés Carrasco Calla. La gente breña. Salón para Fausta Carrera, muchas gracias. Gracias por el quiéneme. Para mi amigo Andrés Carrasco Calla, la gente breña. Calla, topa, listo.

Listo, saludo para Fausta Carrera. Gracias por el quiéneme. Bueno, no sé si esa era tu canción. O en todo caso, me solicitas tu canción por el quiéneme. Ya, y con tu canción finalizamos nuestra transmisión, ¿sí? Sí, esa es, dice. Listo, muchas gracias.

Muy bien, 12 del mediodía con 2 minutos. Nos vamos. Salud para Erjan, que llega cuando ya nos vamos. Que tenga un bonito y bendecido mediodía. Quien es el compañero, su amigo Yosimar y Aguara García, le digo muchas gracias.

Salud para Mari, dice, salud para mi niña Estrella. Salud para Fran. Muy bien, que tengan un bonito y bendecido mediodía. Muchas gracias por su like, gracias por su tap tap. Gracias por acompañarme siempre. A todos nuestros amigos que nos siguen día a día. Gracias a ellos es posible también nuestra transmisión aquí en Doble J Radio. 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
3: Gracias, Rey de Reyes.

dice Jesús, porque sé que tú estás aquí, tan cerca como el aire que respiramos, tan cierto como se levanta el sol, tu presencia es aquí. Oh Jesús, gracias, muchísimas gracias, Señor. Te damos toda la gloria, Espíritu Santo de Dios. Muévete grandemente en este lugar, Señor. Está su presencia aquí. Oh Jesús, muévete en este lugar. Trae libertad, Señor. Trae sanidad.

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0: Gracias, amigos y hermanos, por sintonizarnos por esta emisora y la atención prestada a este programa. 60 minutos con las mejores alabanzas y adoraciones, esperando que haya tocado lo más profundo de su corazón y que Dios lo bendiga a cada uno de ustedes. 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
1: 1:09, señoras y señores, ¿cómo están? Muy buenas tardes. Estamos listos ya para compartir nuestra edición de Informativo WJ Noticias a través de los 95.9. Les damos la bienvenida a nombre de nuestro asesor jurídico, el doctor Amancio Nilo Rodríguez Cera, ubicado aquí en el distrito de Huarango, en calle Luis Flores, en el segundo piso del Poder Judicial, en oficina 204. Hoy, lunes 6 de julio del año 2026. Bienvenidos y bienvenidas. Vamos a seguir con nuestros titulares. Gran noticia el día de hoy, nuestra edición de Informativo WJ Noticias.
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1: 1:10, vamos con nuestros titulares. Gran noticia el día de hoy, nuestra edición de Informativo WJ Noticias. Feliz día del maestro, reconocimiento a quienes forman el futuro del país. 1:10, local importante, dejan todo listo para el reinicio de vuelos comerciales en el aeropuerto de Jaén. Una en la tarde con 11, dando cuenta a nuestros titulares en nuestra edición de Informativo WJ Noticias a través de los 95.9. En Venezuela rescatan con vida a una familia tras 12 días bajo los escombros del terremoto. Una en la tarde con 14 en nuestra edición de Informativo WJ Noticias a través de los 95.9. Ministro de Trabajo había presentado un certificado de trabajo falso para acceder a cargo de SUNAFIL. 1:12, Roberto Sánchez anuncia movilizaciones nacionales durante julio. 1:12 en nuestra edición de Informativo WJ Noticias en San Ignacio. Bren Cajamarca detecta posible afectación al río durante inspección ambiental. Una en la tarde con 12 en nuestra edición de Informativo WJ Noticias a través de los 95.9. Huella en declaración de consentimiento de diputada electa por San Martín no sería suya. Una en la tarde con 13, nacional, jurado nacional de elecciones descarta fraude electoral y certifica legalidad de los resultados de las elecciones generales. Una en la tarde con 13 en nuestra edición de Informativo WJ Noticias a través de los 95.9.

0: 1 de la tarde con 13 minutos en nuestra edición de informativo Doble J Noticias. Dando cuenta a nuestros titulares en nuestra edición de informativo Doble J Noticias. César Acuña saluda a Keiko Fujimori tras ser proclamada presidenta electa. Una de la tarde con 14 minutos, bus de Los Alegres de Bambamarca sufre accidente en vía San Pablo, Chilete. Una de la tarde con 14 minutos en Condorcanqui dictan prisión preventiva contra director de colegio investigado por presunto abuso sexual. Una de la tarde con 14 minutos son nuestros titulares en nuestra edición de informativo Doble J Noticias a través de los 95.9. Vamos con más titulares. En Lima, conductor de combi resulta grave tras recibir disparo en el rostro cuando esperaba pasajeros. Una de la tarde con 15 minutos en nuestra edición de informativo Doble J Noticias. En Chachapoyas, el INPE haya droga y licor en penal de Chachapoyas durante requisa extraordinaria. Una en la tarde con 15 minutos, serenazgo captura a sujeto tras robo de prendas y celulares en tienda de ropa. Una mujer extranjera protagoniza bochornoso incidente en y al escupir e insultar a una trabajadora del Metropolitano. Una de la tarde con 16 minutos en Venezuela aumentan a más de 3.300 los muertos por los terremotos en Venezuela. Una de la tarde con 16 minutos en nuestra edición de informativo Doble J Noticias a través de los 95.9. En Trujillo, doble crimen en Huanchaco, dos presuntos extranjeros fueron ejecutados a balazos cerca de la playa El Silencio. Una de la tarde con 16 minutos, vamos a ir rápidamente con el desarrollo de la noticia, el desarrollo de la información en nuestra edición de informativo Doble J Noticias.
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1 de la tarde con 17 minutos. Vamos a ir con la noticia local a través de las redes sociales. Se ha visto este último domingo a las 7 de la noche, se han robado una moto lineal, ¿sí? Este domingo 5 de julio han robado una motocicleta del caserío La Laguna Azul al promediar las 7 de la noche mientras se jugaban los partidos de su feria patronal. La moto es una Honda CB190 color negro con placa de rodaje 035-6-0-356-FS. Sí, placa de rodaje 0356-FS. Este robo se ha producido en la Laguna Azul. La Ronda Campesina también está detrás de estos robos para encontrar al culpable. Bien, entonces esperamos que las autoridades, las Rondas Campesinas y población en general ayudemos a recuperar esta moto lineal, porque no podemos seguir así mientras uno quizás disfruta de las actividades festivas de los lugares y los fascinerosos no pueden estar aprovechando ese tiempo y robarse las motos lineales. Esperamos que la ronda, la policía y autoridades hagan su trabajo y den con el culpable y también con el paradero de esta moto lineal, porque Huarango no puede seguir así. El otro día también se robaron también una moto en la Laguna Azul y gracias a la ronda se logró pues ubicar la moto lineal en el cruce de Naranjos Chaca. Hoy, anoche, se han robado una moto al promediar las 7 de la noche en la Laguna Azul, señores y señoras. Entonces, a tener cuidado también con nuestros vehículos, que dónde dejarlos y, por supuesto, prevenir, porque los delincuentes se encuentran en todo lugar.

0: Ciberteña de Trujillo. Según información preliminar, las víctimas, quienes aún permanecen NN, habrían sido trasladados hasta el lugar para ser ejecutados durante la madrugada del sábado. Transportistas que circulaban por la vía que conecta las provincias de Trujillo y Ascope se percataron de la presencia de dos cuerpos. Los cadáveres de los dos jóvenes se encontraban tendidos en un costado de la carretera a la altura del kilómetro 13 de la Costanera. Ante el macabro hallazgo, los conductores dieron aviso de inmediato a las autoridades. Agentes de la comisaría de Huanchaco llegaron al lugar y confirmaron la presencia de los dos hombres, quienes yacían en posición de boca arriba. Al realizar las primeras diligencias, las autoridades constataron que ambos presentaban impactos de bala en la cabeza y el rostro. Asimismo, encontraron casquillos de proyectil de arma de fuego en la escena del crimen. Una de la tarde con 22 minutos en nuestra edición de informativo WJ Noticias a través de los 95.9. Una extranjera escupe e insulta a orientadora del Metropolitano en Lima. A través de redes sociales se hizo viral el video de una ciudadana extranjera que fue captada escupiendo e insultando a una orientadora del Metropolitano en el interior de la estación Ramón Castilla, ubicada en el cercado de Lima. En las imágenes difundidas en las plataformas digitales se observa a la mujer amedrentando a la trabajadora del sistema de transporte con graves calificativos, sin importarle la presencia de agentes de la Policía Nacional del Perú. Aunque las imágenes continúan viralizándose en redes sociales, hasta el momento ni el Metropolitano ni la Autoridad de Transporte Urbano para Lima y Callao, ATU, han emitido algún comunicado sobre el caso ni sobre posibles medidas para reforzar la seguridad de los usuarios y trabajadores de las estaciones.
1: Un usuario no escupido, acá tengo el apoyo efectivo policial.
2: ¿Qué? ¿Qué me vienes a empujar? ¡Ah, huevón! ¡Es escupido! ¡Es escupido! ¡Grábalo, grábalo! ¡Mira! ¡Quiero que se vaya tan!
1: ¡Ah, Ramón Castillo,
2: ¡Mira! ¡Está grabado! ¡Mira! ¡Está grabado! ¡Está grabado! ¡Está grabado! ¡Está grabado!
3: ¡Está grabado! ¡Está grabado! ¡Está grabado! ¡Está grabado! ¡Está grabado! ¡Está grabado! ¡Está grabado! ¡Está grabado! ¡Está grabado! ¡Está
1: grabado! ¡Está grabado! ¡Está grabado! ¡Está grabado! ¡Está grabado! Sobre esa última, ya le está reportado. Acá tengo una última con el sentido policial y con la controladora, que se pareció en breve el reporte.
3: ¿La consulta es después de o todavía?
1: Aún no, aún no.
3: Ya, listo. Luego cuando un servicio, estuve con esa última, la de hecho, ya no procesó yo, porque el parque es el parque.
2: Oye, ¿qué te pasa?
3: Ay,
2: ¿qué te pasa? Dile que deje de grabar.
4: Pero es peor.
0: Una de la tarde con 24 minutos. Vamos a ir con más información, más noticia. El Serenazgo captura a sujeto tras robo de prendas y celular en tienda de ropa en Jaén. Un presunto ladrón fue intervenido por personal de Serenazgo Municipal de Jaén tras ser acusado de sustraer varias prendas de vestir y un teléfono celular en la tienda Eileen Shot Sport, ubicada en la cuadra 7 de la calle Pardo Miguel. Como se observa a través de las cámaras de seguridad, el sujeto identificado como Smith Soto Pérez salió del local llevando prendas de vestir y un celular que se encontraba sobre la mesa del propietario. Al percatarse del hecho, el agraviado indicó una

o inició una persecución y pidió apoyo a serenos que patrullaban la zona. Con ayuda de ciudadanos lograron reducirlo. Durante la intervención, Brian Arteaga, ocupa de 18, habría intentado impedir la captura del presunto implicado, por lo que ambos fueron trasladados a la comisaría para las diligencias correspondientes.

0: Una de la tarde con 27 minutos en nuestra edición de informativo WJ Noticias. El INPE halla drogas y licor en el penal de Chachapoyas durante requisa extraordinaria. Vamos con más información. El Instituto Nacional Penitenciario INPE realizó una requisitoria extraordinaria en el establecimiento penitenciario de Chachapoyas, donde se incautaron drogas, bebidas alcohólicas y diversos objetos prohibidos. El operativo fue ejecutado por 57 servidores penitenciarios con participación de agentes del Grupo de Operaciones Especiales, GOES, y personal de seguridad del penal, quienes inspeccionaron los distintos pabellones. Como resultado, se decomisaron marihuana, sustancias similares a PVC, objetos punzocortantes, pipas artesanales, bebidas alcohólicas y otros artículos prohibidos. Todo lo incautado fue puesto a disposición de las autoridades para las investigaciones correspondientes.
1: Diario realizó una requisa extraordinaria en el establecimiento penitenciario de Chachapoyas, donde se incautaron drogas, bebidas alcohólicas y diversos objetos prohibidos durante un operativo ejecutado por 57 servidores penitenciarios. La intervención estuvo a cargo de 43 agentes del Grupo de Operaciones Especiales GOES, 14 efectivos de la Dirección de Seguridad Penitenciaria y personal del propio penal, quienes inspeccionaron los pabellones de máxima, mediana y mínima seguridad, así como el régimen cerrado especial. Durante el operativo se decomisaron 16 bolsas con marihuana, 2 envoltorios con una sustancia similar a pasta básica de cocaína, un objeto punzocortante artesanal, un cincel, 5 pipas artesanales, 13 botellas con bebidas alcohólicas, 5 tabletas de sildenafil, 10 tabletas sin identificación y 5 resistencias eléctricas artesanales. El material incautado fue puesto a disposición de las autoridades competentes para las investigaciones correspondientes. El INPE precisó que este tipo de acciones buscan reforzar la seguridad interna y el control en los establecimientos penitenciarios del país.
0: Una en la tarde con 29 minutos, más información, más noticia. Conductor de combi resulta grave tras recibir disparo en el rostro cuando esperaba pasajeros. Un chofer de transporte informal resultó gravemente herido tras ser atacado a balazos por 2 sujetos en motocicleta en la urbanización La Capitana, en Lurigancho, Chosica. Durante el hecho, un transeúnte también resultó lesionado. La víctima fue identificada como Piero Taga Inga, de 24, quien recibió un impacto de bala en la cabeza y permanece con pronóstico reservado. En tanto, Dalton Enrique Borrosqui, de 44, resultó herido por el roce de un proyectil mientras se encontraba en la zona. Ambos fueron trasladados de emergencia al hospital de Ate Bitarte. La Policía Nacional investiga el caso bajo hipótesis de extorsión a transportistas de la zona. Una en la tarde con 31 minutos. 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Vamos con más información. Aeropuerto de Jaén queda listo para el retorno de los vuelos comerciales que serían anunciados en los próximos días. El aeropuerto Fernando Belaúnde Terry de Jaén quedó listo para reanudar sus operaciones comerciales luego de que en la Corporación Peruana de Aeropuertos Aviación Comercial Corpar informara la culminación satisfactoriamente de los trabajos de mantenimiento y las labores complementarias de la infraestructura aeroportuaria. La entidad precisó que el terminal aéreo ya se encuentra operativo para recibir vuelos de ayuda humanitaria, acción cívica y evacuaciones médicas y que ahora está a la espera del anuncio oficial sobre el inicio de los vuelos comerciales, el cual se realizará en los próximos días. Una de la tarde con 33 minutos en nuestra edición de informativo WJ Noticias.
2: Para reanudar sus operaciones comerciales, luego de que la Corporación Peruana de Aeropuertos y Aviación Comercial Corpac informara que culminaron satisfactoriamente los trabajos de mantenimiento y las labores complementarias en la infraestructura aeroportuaria. La entidad precisó que el terminal aéreo ya se encuentra operativo para recibir vuelos de ayuda humanitaria, acción cívica y evacuaciones médicas, y que ahora está a la espera del anuncio oficial sobre el reinicio de los vuelos comerciales, el cual se realizaría en los próximos días. Corpac destacó que el aeropuerto ha recuperado su capacidad operativa y continuará garantizando condiciones óptimas de seguridad para las operaciones aéreas, permitiendo no solo la atención de misiones humanitarias, sino también el próximo restablecimiento del servicio comercial, una medida esperada por la población y el sector empresarial de la región. El aeropuerto Fernando Belaúnde Terry de...
0: Una de la tarde con 34 minutos en nuestra edición de informativo WJ Noticias a través de los 95.9. Vamos a ir con más información, más noticias que tenemos que compartir en nuestra edición de informativo WJ Noticias. Gracias a nuestros amigos que están ahí tocando la pantallita también, compartiendo el live en nuestra edición de informativo WJ Noticias. Vamos con la información. En Condorcanqui dictan prisión preventiva contra el director del colegio investigado por presunto abuso sexual. Condorcanqui, el Poder Judicial dictó 9 meses de prisión preventiva contra Benjamín Simón Segempo, director de la institución educativa 1760 o 17260 de Zumpa, nivel primaria, quien es investigado por el presunto delito de violación sexual a una menor. La medida fue obtenida por la Fiscalía Provincial Especializada en Delitos de Violencia contra las Mujeres e integrantes del Grupo Familiar de Condorcanqui. Durante la audiencia, el fiscal adjunto provincial Paulino Lima Villena sustentó el requerimiento con los elementos de convicción recabados durante la investigación, además de acreditar el peligro de fuga y obstaculización del proceso. Según informó el Ministerio Público, los hechos investigados habrían ocurrido el 2024 en la comunidad nativa de Zumpa, distrito de Niva, provincia de Condorcanqui, región Amazonas, en agravio de una menor de 11 años. Asimismo, se indicó que el investigado fue detenido el 26 de junio del 2026 por efectivos de la Policía Nacional del Perú en cumplimiento de una orden de captura solicitada por la Fiscalía. La investigación continuará mientras el imputado cumple la medida de prisión preventiva. Una de la tarde con 36 minutos en nuestra edición de informativo WJ Noticias. Los Alegres de Bambamarca sufren accidente en la vía San Pablo-Chilete. (Risa) El bus de la agrupación Los Alegres de Bambamarca sufrió un accidente de tránsito en la carretera San Pablo-Chilete. Afortunadamente, todos los músicos y demás ocupantes resultaron ilesos. El director del grupo, Orlando Muñoz Ramos, informó que el accidente ocurrió cuando el conductor realizó una maniobra para evitar atropellar a un caballo que se encontraba en la vía. Como consecuencia, el vehículo sufrió daños materiales sin que se registraran personas heridas. Pese al incidente, la agrupación cumplió con su presentación programada la noche del sábado en Lima y continuará con la agenda de presentaciones en diferentes partes del país. Además, Orlando Muñoz agradeció las muestras de apoyo y solidaridad recibidas por parte de seguidores, colegas y familiares de los integrantes.

0: Una de la tarde con 39 minutos, aumentan más de 3.300 los muertos por terremotos en Venezuela. Vamos con la información. El último balance oficial por los potentes terremotos registrados hace más de una semana en el centro de la costa venezolana elevada a 3.300 los fallecidos y a más de 16.700 los heridos. El presidente de la Asamblea Nacional Venezolana, Jorge Rodríguez, ha informado de que son concretamente 3.342 los muertos y 16.740 los heridos como resultado de los sismos de 7.5 y de 7.2 en la escala de Richter, ubicado el 28, ocurrido el 28 de junio, que han dejado además importantes daños sobre 856 edificios y 190 de ellos hundidos. Las víctimas incluyen además 17.345 personas que han perdido su vivienda, según las autoridades que han informado, asimismo de que han atendido 86.794 familias rescatando a 6.462 personas y repartido más de 9.885 toneladas de alimentos.
1: El último balance oficial por los potentes terremotos registrados hace más de una semana en el centro de la costa venezolana eleva a más de 3.300 los fallecidos y a más de 16.700 los heridos. El presidente de la Asamblea Nacional Venezolana, Jorge Rodríguez, ha informado de que son concretamente 3.342 los muertos y 16.740 los heridos como resultado los sismos de 7,5 y 7,2 en la escala de Richter ocurridos el 28 de junio, que han dejado además importantes daños sobre 856 edificios, 190 de ellos hundidos. Las víctimas incluyen, además, 17.345 personas que han perdido su vivienda, según las autoridades, que han informado asimismo de que han atendido a 86.794 familias, rescatado a 6.462 personas y repartido más de 9.585 toneladas de alimentos. El último balance oficial por los potentes terremotos registrados hace más de una semana en el centro de la costa venezolana.
0: En la tarde con 42 minutos vamos a ir con otras informaciones, más noticias también que tenemos que compartir en nuestra edición de informativo WJ Noticias a través de los 95.9. Vamos con más información, más noticia. Ministro de Trabajo habría presentado un certificado de trabajo falso para acceder a cargo de o a cargo en Sunafil. El ministro de Trabajo, Freddy Solano, continúa en el centro de la polémica. Una denuncia periodística señala que habría presentado un presunto certificado de trabajo irregular para acreditar la experiencia laboral requerida y acceder a un cargo de la Superintendencia Nacional de Fiscalización Laboral, Sunafil. De acuerdo con la información difundida, la empresa, que figura como emisora del documento, habría desconocido su autenticidad.
2: Un caso que viene o vino siendo investigado dentro del Ministerio de Trabajo. Vamos a revisar justamente los documentos que ha expuesto Juana Avellaneda en el reportaje, donde el propio representante de la empresa señala que han falsificado un certificado, que el certificado que presentó el ministro de Trabajo para ingresar al sector público es falso. Aquí está el documento, este es el certificado que ha presentado o que presentó en su momento el actual ministro de Trabajo. trabajo, el de blanco y negro, es el documento señalado como falso. Y ahí está, ¿no? El certificado, los datos, Freddy José María Solano González, abogado, supuestamente, esta parte es clave, ¿eh? El cargo que ocupaba en esta empresa, jefe del área legal. Es decir, él presenta un certificado de trabajo al Ministerio de Trabajo, donde señala que él se desempeñaba como el jefe del área legal de esta empresa. ¿Por qué este dato es clave? Porque para acceder, por ejemplo, al cargo de jefe de la SUNAFIL, uno de los pedidos que se le exigía dentro de los requisitos es que, además de tener 10 años de experiencia, tenga 5 años de experiencia como jefe. Y por eso el cargo de jefe es clave. Es decir, sin este documento, él no hubiese podido ser jefe de la SUNAFIL. No cumplía dos requisitos fundamentales para ser el jefe de una entidad que se encarga de supervisar justamente la calidad laboral de las empresas. Y este es el documento que envía el dueño, el representante de la empresa, el gerente general, el señor Ubius. Ahí está, el que es a color. Y justamente es totalmente diferente, tiene el membrete real, incluso dice, oye, mi membrete, mi firma es este. ¿Y qué dice el documento? Si podemos ampliar, ahí está, justamente esta es la parte fundamental de este documento. Dice, este documento o certificado de trabajo no es auténtico, no es la firma del gerente general, no es nuestro documento u hoja membretada. En el documento dice Service JCBSRL y nuestra empresa es Service JCUSRL. Esto es bien importante porque es la propia empresa que le está comunicando al Ministerio de Trabajo que el documento que había presentado el actual ministro de Trabajo es falso. Evidentemente hemos intentado comunicarnos con el ministro Solano, no ha querido dar declaraciones directamente para el reportaje, pero ha mandado este recibo por honorarios. Y hay que detenernos aquí. En teoría, lo que están queriendo decir es que no, este recibo por honorarios demuestra el vínculo laboral que tenía el ministro de Trabajo con esa empresa en ese momento. Pero esto es interesante, porque como veíamos en el documento que sería falsificado, se señalaba que él era el jefe del área legal de la empresa. Sin embargo, manda este recibo donde efectivamente le da un servicio a esta empresa, pero en la parte del concepto dice, no dice jefe, dice que le ha dado un servicio por un proceso de ejecución, ¿verdad? Un proceso de ejecución de dar una suma de dinero contra Esalud. Servicio de transporte de medicina, enero, mayo, 2008, me parece que dice, y monto deudado, hay un monto ahí que es una cifra elevada. Pero esto es un recibo por honorario, esto es un servicio. Yo emito un recibo por honorario ante la SUNAT cuando estoy dando un servicio puntual a una empresa. No demuestra, esto no demuestra un vínculo laboral, porque aquí no dice que él es jefe del área legal. Vamos a ver qué medidas se toman dentro del gabinete de José. Bueno, esto es gravísimo, como decíamos, y es un...
0: Una de la tarde con 47 minutos, ministro de Trabajo habría presentado un certificado de trabajo falso para acceder a cargo en SUNAFIL. Una de la tarde con 47 minutos en nuestra edición de informativo WJ Noticias. Roberto Sánchez anuncia movilizaciones nacionales durante el mes de julio. El líder de Juntos por el Perú, Roberto Sánchez, anunció una serie de movilizaciones pacíficas que se desarrollarán junto o durante el mes de julio en Lima y diversas regiones del país. Según explicó, las protestas buscarán respaldar a ciudadanos y dirigentes de su organización que enfrentan denuncias penales por su participación en manifestaciones anteriores. Sánchez señaló que la agrupación defenderá a sus militantes con toda la fuerza de la ley y mediante la movilización ciudadana. Además, exhortó al gobierno a no promulgar la ley que plantea que policías y militares sean procesados únicamente con el fuero militar por actos cometidos en ejercicio de sus funciones, al considerar que podría generar impunidad. Finalmente, el ex candidato presidencial reiteró que no sostendrá ningún diálogo con Keiko Fujimori mientras no se atiendan sus principales demandas, entre ellas la derogación de las denominadas leyes pro crimen. Una de la tarde con 49 minutos en San Ignacio, Tren, Cajamarca, detecta posible afectación al río durante inspección ambiental. Profesionales de la Dirección Regional de Energía y Minas, DREN, de Cajamarca, realizaron una inspección ambiental en el distrito de Nambaye, provincia de San Ignacio, con el objetivo de verificar el cumplimiento de la normativa ambiental. Durante la intervención se confirmó que no existe actividad minera activa en el área inspeccionada. Sin embargo, los especialistas identificaron evidencias de una posible afectación al río, presuntamente ocasionada por la remoción de los suelos producto de actividades mineras desarrolladas con anterioridad. Estos hallazgos serán evaluados para determinar si corresponde aplicar medidas administrativas ante un eventual riesgo de daño ambiental. La DREN informó que al tratarse de una posible afectación a un recurso hídrico, será la autoridad competente en materia de recursos hídricos la encargada de emitir el dictamen técnico que establezca el nivel del impacto y las acciones correspondientes.

0: 1 de la tarde con 51 minutos en nuestra edición de informativo WJ Noticias. Huella en declaración de consentimiento de diputada electa por San Martín no sería suya. Un peritraje policial forma parte de la investigación de la que involucra a la diputada electa por San Martín, Jacqueline Tapujima, según la información difundida en el informe pericial. Concluiría que la huella dactilar consignada en la declaración de consentimiento presentada durante su proceso de inspección no correspondería a ella. El caso es investigado por la Fiscalía de Tarapoto, que busca determinar si existieron presuntas irregularidades en la documentación presentada. De confirmarse responsabilidad de los delitos investigados, podrían contemplar en penas de hasta 8 años de prisión, conforme a la legislación vigente.
1: ¿Cómo así usted se ha inscrito como diputada en San Martín?
2: ¿Cómo me inscrito? Con el partido Juntos por el Perú.
1: Le están investigando. ¿Quién estampó su huella dactilar en la declaración jurada de inscripción?
3: Aún no tiene escaño, pero ya es protagonista en una investigación fiscal. Todavía no juramenta, pero ya es investigada por haber cometido su primer delito en su carrera como diputada. ¿Sabía la diputada Tapujima desde un principio que su partido la presentó como candidata? En su región hasta se sorprendieron de su elección, tal como revela este video registrado en el mismo local de campaña.
4: No elegimos a candidatos, candidatos para diputados.
2: En todo el tiempo que siempre he estado realizando estas diferentes campañas y por todo lugar, con la gente que conocemos y toda la gente que conoce, tampoco le conocían, tampoco nos sabían. Solamente decía Jacqueline, pero no sabíamos quién era. También había colgado algunas fotos en las redes sociales aparentando para poder engañar de esa manera, falsamente, engañar a la gente. Diciendo que ella hizo campaña. Ella no hizo campaña en ningún momento y siempre voy a ser clara y decir las cosas como son. Ella siempre ha dicho que no tiene plata para la campaña.
3: Fuentes de Cuarto Poder señalaron que la inscripción de Jacqueline Tapujima buscó simplemente cumplir con el requisito de paridad, sin importar cómo. Solo llenar la lista de candidatos de Juntos por el Perú en San Martín para que sea admitida.
2: Me decían, esta persona es el número 2, con el número 2, porque es mujer. Hemos hablado directamente en Lima y ya nos dieron a conocer que sí, la persona de Jacqueline. Pero yo le decía, ¿pero quién es Jacqueline? Hemos conversado a nivel nacional, me dijo. Entonces, por lo tanto, tiene que estar un hombre y una mujer.
3: Según su hoja de vida presentada al Jurado Nacional de Elecciones, no registra estudios superiores, no tiene cargo partidario, nunca antes había postulado a nada, declaró ingresos en blanco nulos y tampoco posee propiedad alguna. Ahora, sin que ella se haya inscrito por voluntad propia, gozará de un sueldo de 15.000 soles, jugosos bonos, seguros y otros privilegios. Ganó un escaño, llegó a un cargo irrenunciable con inmunidad a partir de un presunto delito, de un documento falsificado.
1: ¿Cómo así usted se ha inscrito como diputada en San Martín?
2: ¿Cómo me siento?
0: Buena tarde con 55 minutos, vamos con más información. El Jurado Nacional de Elecciones descarta fraude electoral y ratifica legalidad de los resultados de las elecciones generales. El presidente del Jurado Nacional de Elecciones, Roberto Borneo, aseguró que no existió fraude ni en la primera ni en la segunda vuelta de las elecciones generales y rechazó las versiones que cuestionan la legitimidad del proceso electoral. Además, informó que todas las incidencias y solicitudes de nulidad fueron resueltas dentro del marco legal antes de la proclamación oficial de los resultados que dieron como ganadora a Keiko Fujimori. Borneo explicó que el Jurado Nacional de Elecciones notificó a las partes involucradas sobre las decisiones adoptadas respecto a los recursos presentados tras la segunda vuelta. Asimismo, descartó que durante el proceso se hayan modificado las reglas electorales y sostuvo que las actuaciones del organismo se realizaron conforme a la normativa vigente para garantizar la transparencia de los comicios.

1 de la tarde con 57 minutos en nuestra edición de informativo WJ Noticias a través de los 95.9. El líder de Alianza para el Progreso, César Acuña, saludó públicamente a Keiko Fujimori tras su proclamación como presidenta electa del Perú. A través de un mensaje difundido en redes sociales, Acuña expresó sus felicitaciones y deseó éxitos en la conducción del país. Asimismo, señaló que el Perú necesita un gobierno que una y escuche, trabaje por el desarrollo de todos los peruanos más allá de las diferencias. El pronunciamiento se suma a las reacciones de diversas autoridades y líderes políticos luego de conocerse los resultados oficiales del proceso electoral.

1 de la tarde con 58 minutos en nuestra edición de informativo Doble J Noticias. Rinden homenaje a los maestros en su día con izamiento y desfile cívico y reconocimiento. La Municipalidad Provincial de Jaén realizó una ceremonia cívica patriótica en la Plaza de Armas con motivo del Día del Maestro, con la participación de docentes en actividad, cesantes, jubilados, autoridades y delegados de diversas instituciones educativas. La jornada incluyó el izamiento del pabellón nacional y un desfile de honor en reconocimiento a la labor del magisterio. Durante la actividad, el alcalde José Tapia Díaz destacó la importancia de la profesión docente en la formación de las nuevas generaciones y resaltó el papel que cumplen los maestros en el desarrollo de valores, capacidades y principios en los estudiantes. Asimismo, reconoció el compromiso de quienes trabajan en zonas rurales pese a las limitaciones existentes. El burgomaestre también exhortó al próximo gobierno y Ministerio de Educación para fortalecer no solo el enfoque de derechos, sino también el de los deberes, con el objetivo de formar ciudadanos más responsables. Además, expresó su agradecimiento a los docentes por su vocación de servicio y dedicación. El acto concluyó con un desfile cívico encabezado por la Asociación de Cesantes y Jubilados de la Educación del Perú, Jaén y el SUTED Provincial de Jaén, seguido de las delegaciones de diversas instituciones educativas. La actividad estuvo marcada por un ambiente de patriotismo al coincidir con el inicio del mes de la independencia del Perú.

2 de la tarde con un minuto de nuestra edición informativo WJ Noticias. 5 personas con requisitoria fueron capturadas en operativos policiales. Un total de 5 personas que registraban requisitoria vigente por diversos delitos fueron capturadas durante operativos ejecutados por efectivos de la División del Orden Público y Seguridad Divopus Jaén, como parte de las acciones destinadas a ubicar a personas requeridas por la justicia y fortalecer la seguridad ciudadana en la jurisdicción policial. De acuerdo con información policial, el 3 de julio fueron intervenidos Darwin Francisco Córdoba, de 33, en la jurisdicción de Santa Rosa de la Yunga, quien presentaba 2 requisitorias vigentes por el delito de omisión de prestación de alimentos emitidas por el juzgado de Utcubamba, Amazonas. Asimismo, se detuvo a David Joel Espinosa Morán, de 32, capturado en el distrito de San Felipe, Jaén, por mantener una requisitoria vigente por el presunto delito de colusión agravada solicitada por el juzgado penal unipersonal de Sullana en la región Piura. Las acciones policiales continuaron el 4 de julio con la captura de Jorge Chinguel Calle, de 21, intervenido por el personal de la Sección de Seguridad de Estado de Jaén, quien era requerido por el delito de hurto agravado por el juzgado unipersonal de Jaén. Ese mismo día en San Ignacio fue capturado Luis Elgar Melendres Neira, de 38, sobre quien presentaba una requisitoria vigente por el presunto delito contra la libertad sexual en la modalidad de actos contra el pudor emitida por el juzgado penal unipersonal de Jaén. También efectivos de la comisaría de Jaén lograron la intervención de Franklin Ocaña Montoya, de 37, quien registraba una requisitoria vigente por el delito de omisión de presentación de alimento requerida por el juzgado unipersonal de Jaén. 2 de la tarde con 4 minutos, señoras y señores, llegamos a la parte final de nuestra edición informativo WJ Noticias a través de los 95.9, compartiendo la noticia, la información en nuestra edición informativo WJ Noticias a través de los 95.9. Vamos a ir agradeciendo también a nuestros auspiciadores que hacen posible nuestra edición de informativo WJ Noticias. 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

0: 2:05. 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Bien, señoras y señores, nos vamos agradeciéndoles por la sintonía prestada, a quienes se acompañó en la narración de la noticia, como siempre, su amigo Yosimar Yaguara García, bajo la asesoría del doctor Amancio Nilo Rodríguez Cera, ubicado aquí en el distrito de Guarango, en calle Luis Flores, en el segundo piso del Poder Judicial, en oficina 204. Que tengan muy buenas tardes. Nos volvemos a reencontrar mañana a partir de la 1:00 en nuestra edición de informativo WJ Noticias. Un feliz día también a todos los maestros guaranguinos y de todo, pues, el territorio nacional. Saludos para todos los maestros. Que tengan un feliz día.
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6: ¿Qué tal, amigos de Jaén? 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

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Hay muchas personas que vienen cargando enfermedades por mucho tiempo. 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

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Y 28.

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33 y 34. 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

Son las 4 de la tarde con 17 minutos. 4 de la tarde con 17 minutos. ¿Qué tal? ¿Cómo están? Estamos listos ya en esta hora de la tarde para poder acompañarte y compartir toda nuestra buena música aquí en 2.

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1: Adiós amor, la canción del grupo 5. Son las 4 de la tarde ya con 23 minutos, 4 de la tarde con 23 minutos y estamos listos para poder acompañarte y compartir toda nuestra buena música y estamos también a través de la transmisión en vivo en nuestra página oficial WJ Radio y también a través de la frecuencia 95.9, así que te invitamos a compartir la transmisión. Te invitamos a compartir la transmisión, déjanos tu saludo, solicítame tu canción de tu preferencia, escríbenos desde donde nos escuchas, desde donde nos ves y nosotros gustosamente vamos a complacer con todos los saludos. Saludo para Elber Horna, para Alfredo Mendoza Valdivieso. Saludos para Jesús Cubas Llanos. Vamos a compartir lo nuevo, lo más reciente de Grupo Liberal, el estilo y la música sureña. Lo escuchas aquí en WJ Radio. Eso. Para la gente alegre, la gente pilas, que comparte la sintonía.

0: se nombra María Magdalena Flores Guevara, en la ciudad de Lima.
1: ¡Báilalo! ¡Cúsalo!
0: Se nombra Roger Estela. Comparten la transmisión. Déjame tus saludos.

El nuevo estilo de la música sureña que se impone. Lo escuchas aquí en WJ Radio. Muy bien, saluditos para la gente que está por ahí compartiendo ya la transmisión en vivo. Saludos para Chener Sinakai. Saludos para Chener Sinakai.

Roger Estela. 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Son las 4 de la tarde con 28 minutos. Alfredo Mendoza Valdivieso, saludos desde Chiclayo. Saludos para la gente, dice, de Mavetec. Para John Jairo, Alfredo. Para Joan. Para Javier. Con la canción de Zafiro, Vete Ya.

se nombra Alfredo Mendoza Valdivieso, la gente de Chiclayo, la gente de Mabetec, para John Jairo, para Alfredo, para Johan, saludo para Javier. Ahí estamos complaciendo la canción. Compartan la transmisión, déjenos su like y automáticamente te complacemos con los saludos aquí en WJ Radio.

Edilberto Vallejos Julón, saludo para Lorenzo Collazos Vega. Saludo para Ceci Gil Vargas.

se nombra Jesús, se nombra su esposa Luz Chuquicagua y toda la familia Chuquicagua en Burgos. Se nombra Lorenzo Collazo Vega, un saludo cordial. En Jaén, para la familia Collazos Vega. Esto se lo desde Chulucanas, Piura. Para toda la gente que está por ahí dejándonos sus saludos en esta hora de la tarde. Gracias a toda la gente que viene dejándonos su like también. Te invitamos a compartir y a las personitas que nos quieran apoyar con nuestros objetivos, dejándonos sus estrellitas. Lo pueden hacer también. Estaremos gustosamente agradecidos siempre por ese apoyo incondicional que nos brindan día a día. Gracias por seguirnos, gracias por ese respaldo, por ese cariño, gracias por ese aprecio a todo ese público maravilloso que día a día nos acompaña.

Sánchez. Saludos para Elizabeth Sánchez. Gracias por su like. Vamos a recordar esta gran canción, Noche Vacías, para la gente que está activa aquí en Guarango Capital, caseríos, centros poblados, la gente de cadena de multiservicios Tech System.

Para la gente de Turismo Express, que este 11 están celebrando su aniversario, segundo aniversario de la empresa de transporte de Turismo Express, cubriendo la ruta Huarango-Jaén, Jaén-Huarango y viceversa.

Saludos a la gente de Sonido Salsa Latina. Para mi amigo Juancito Núñez, gerente propietario. Pronto se viene su gira por todo el nororiente peruano. Se viene toda su cartelera. Oye, Juancito Núñez, Sonido Salsa Latina.

Noche Vacías. Se nombra a Jesús Cubas Llanos. Hola amigo, buenas tardes, saludos en las nonas. Para su hermana Celedonia Cubas Llanos y para sus queridos hijos, dice, desde Tarapoto, ciudad de Las Palmeras. Saludos para Reina García Pintado. Saludos familia, muchas bendiciones. Abrazos a la distancia para Reina García Pintado en Santiago de Chile.

Saludos para Aurora Calle Herrera. Para Paulina Altamirano. Saludos para Vicenta Espárraga. Buenas tardes en Chorrillos, Lima, escuchando tu lindo programa. Muchas gracias. La gente que nos escucha en Lima.

Amor Verdadero se llama la canción de Amor Paisano. Bueno, queremos expresar el saludo a todos los maestros y maestras que el día de hoy están celebrando su día. Para todos los maestros quienes pues inculcan los buenos valores en nuestros niños y niñas y estudiantes. Un saludo muy especial para todos los maestros

especialmente a nuestros maestros guaranguinos de la institución educativa Túpac Amaru II de nuestro distrito de Guarango, docentes del nivel primario y secundario. Vaya un saludo grande y muchas felicidades en su día. Y a seguir pues inculcando los buenos valores en nuestros estudiantes.

Se nombra Mari Paredes. Gracias por su like. Vamos a compartir esta canción de amor sensual. 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

0: La pagarás caro, mi amor. Saludo para Wilson Sánchez Alarcón. Saludo para Rosa Analí Flores Izquierdo.
1: Oye, chiquita.
0: Saludo a la gente de Chupetería Analú, aquí en el distrito de Guarango. Para mi amigo Marquino Cabrera Yata.

Se nombra Santos Yaxahuache Peña. La pagarás caro, mi amor, se llama la canción. La pagarás de amor sensual. Mari Paredes dice, buenas tardes, amigo. Con la canción de la pluma dorada.

Son las 4 de la tarde con 50 minutos aquí en WJ Radio a través de los 95.9. 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

Son las 4 de la tarde con 58 minutos. 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

0: 5 y 1.
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2: Se nombra Carmen Rosa Melendres Díaz.
1: En la cumbia del pueblo.
2: Se lo hice para Hans, mi 17 favorito.
1: ¿Cómo?

Se nombra ley y dice, aquí estamos full sintonía con el rico frío hoy lunes. Judy dice, ah, soy yo, sí. No puede, dice. Ya te estás, dice.

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0: La canción de Cumbia Bonita. Cinco de la tarde con seis minutos. Muy bien, 5 de la tarde con 6 minutos, la canción que se haya de agrupación Cumbia Bonita.

Esta es la canción de Lady. Para que puedas soportar el frío. Cinco de la tarde con 7 minutos. 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

se alumbra Máximo Núñez, la gente de Cigarro de Oro. Pronto se viene su gira y toda la cartelera de sonido Salsa Latina. Máximo y Juancito Núñez, la gente de sonido Salsa Latina.

5 de la tarde con 11 minutos. 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Ahí estará presente

Que lo confirme Yuit. Si va a estar presente Lady en Morroponcito. Lady Llamo, dice el chico de la poesía romántica. No está seguro, dice, está. No está, dice. Seguro está escribiendo.

Por acá dice Lady, el chico de la poesía romántica no está. Seguro está escribiendo más poemas para la princesa. Dice saludos, princesa.

Muy bien, nos vamos aproximando también a la parte final. De la tarde con 18 minutos para la gente de Puerto Ciruelo, la gente de Cigarro de Oro, la gente de Poronguito, la gente de Perico, Chuchuasi, la gente de San José, Lourdes, Chirino, La Coipa, la gente de Jaén, Bagua, Chota, Cutervo, la gente de Amazonas,

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0: 5:22. Presentando grandes éxitos.

se fue a hacer los preparativos para la tarde. Se nos fue, dice Judith.

Saludos para Nelly Bustamante Vargas. Saludos para Norelis Esparra. Gracias por su like. Vamos a compartir este gran éxito.

Saludos para Nelson Delgado. Saludos, dice, en Pucallpa. Para Nelson Delgado y su programa, el show de los variaditos en Radio Campesina. 100.3 FM. Saludos para Nelson Delgado. En Pucallpa, para Nelson Delgado y su programa, el show de los variaditos en Radio Campesina. 100.3 FM. Saludos para toda la gente que está por ahí compartiendo también, nuestros colegas. Compartiendo también la sintonía de WJ Radio. Saludos para Vicenta Espárraga. Saludos para Norelis en la Totó.

Nos vamos, que tengan una bonita tarde. Muchas gracias por la compañía. Gracias por su like, gracias por estar siempre ahí. Hoy no recibimos ninguna estrellita. Esperamos mañana. De todo corazón, muchas gracias a todos y cada uno de ustedes.

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1: Queridos amigos, seguidores de este su programa de salud y bienestar familiar, reciban mis más fraternos y sinceros saludos de su especialista naturoterapeuta Richard Valverde. Reciban nuestros saludos cordiales a mis amigos de Huancabamba, Sondor, La Coipa, Chirinos, Dambaye, San Ignacio, Bagua Grande, Jaén, La Laguna, Miraflores, La Florida, El Cedro, Altamisa, La Huaca. Saludos para Salinas, El Rejo, San Isidro, Lindeos, La Jalca, Zapotal. Cordiales saludos para mis hermanos de la República del Ecuador, hasta donde llegan estas potentes ondas amigas. Por ejemplo, allá nos escribe desde La Chonta, Zumba, Valladolid, Zamora, Chinchipe. Vaya un saludo cordial, porque nos escriben y nos preguntan por nuestros productos y por nuestras consultas médicas. 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

saturadas. Si usted tiene esa debilidad por el alcohol, toma demasiado o come desordenadamente, son motivos fundamentales para que usted vive enfermo del hígado y comience a tener enfermedades agudas. Hoy, ¿cuántas personas que se enferman del páncreas, dejando de criar la proteína llamada la insulina, que en muchos casos le viene causando la terrible enfermedad de la diabetes? ¿Cuántas personas acaban con una cirrosis al hígado, que es el cáncer del hígado? Hoy, ¿cuántas personas no pueden comer normalmente? No pueden comer una fritura porque les hace daño. No pueden comer menestra. No pueden tomar un vaso de leche porque todo les cae mal. Todo les

bacterias y por un desorden alimenticio. Muchos no saben que el ácido gástrico que crea nuestro organismo puede perforar lentamente las paredes del estómago y el intestino, ocasionando una gastritis aguda. Tengan bastante cuidado con estos síntomas que le damos a conocer. Personas que sufren con ardor, dolor en la boca del estómago, comienza con una pequeña calentura insignificante y lentamente con el tiempo se va tomando un dolor y un ardor insoportable llamado la gastritis o una úlcera gástrica. Y cuando esto se agrava, sucede lo peor, que comienzan muchas personas a defecar con sangre, con presencia de rasgos de sangre en sus heces de color oscuro, y otros ya padecen de la bacteria Helicobacter pylori, que le ha formado una úlcera estomacal. Y si la úlcera no lo curas a tiempo, se convierte en una úlcera crónica y posteriormente viene el cáncer al estómago. Todos estos problemas hay que combatirlos a tiempo, cuando comenzamos a sentir los primeros síntomas, y no esperar que esto se agrave, sea insoportable, para recién tratar de curarnos. Y usted puede decirle adiós a todas estas enfermedades realizándose primero una consulta con su especialista, luego realizarse los 38 exámenes computarizados con la máquina de resonancia magnética analizador de órganos, donde usted va a detectar exactamente el grado de inflamación de úlcera que viene padeciendo. Y de acuerdo a su diagnóstico, usted tomará el mejor tratamiento para tratar y curar aquella dolencia estomacal, para que usted pueda encontrar la curación, la sanación, para que usted no tome un producto solamente para calmar el dolor. No, señor. 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
1: Hola amigos, soy el ingeniero Alex Córdoba y hoy hablaremos sobre el efecto dañino de los agroquímicos. Las certificadoras orgánicas tienen mucha razón cuando se oponen al uso de insecticidas, herbicidas y fertilizantes químicos. La mayoría de fertilizantes químicos nitrogenados, como la urea, sulfato de amonio, fosfato de amónico y todas las fórmulas químicas solubles que contienen nitrógeno, vuelven ácidos a los suelos y además contienen residuos de sustancias cancerígenas como el plomo, arsénico, entre otros. Cuando los suelos se vuelven muy ácidos por el uso exagerado de agroquímicos, los cafetales tienen dificultades para absorber agua y nutrientes, y esto se debe a que los suelos ácidos no permiten un buen desarrollo radicular de los cafetales. Lo mismo ocurre en el otro extremo, cuando los suelos tienen un pH alto y contienen altas concentraciones de sales. Como consecuencia de todo ello, los cafetales bajan considerablemente su producción y observamos fincas amarillentas, en muy mal estado y hasta paloteadas. Es cierto que si aplicamos fertilizantes químicos, reducimos costos y producimos mayores rendimientos por hectárea, pero después de 5 o 6 campañas, se presentan los síntomas y las consecuencias causadas por el exceso de acidez o el exceso de sales en el suelo. Usted habrá podido notar que fincas de cafetales con altos rendimientos de producción, después de 5 o 6 años de aplicar fertilizantes químicos, los rendimientos bajan y muchas veces se palotean las fincas. ¿Qué deberíamos hacer frente a este problema? Pues quiero contarles que existe una solución. 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